los animales secretores. Los animales jadeantes. Los animales jabonosos. Los animales parlantes. Los animales gregarios. Los animales intrusos. Los animales extintos. Los animales temporales. Los animales indudables.

animales sueltos, los animales vergonzosos, los animales otomanos, los animales legítimos, los animales goteantes, los animales profilácticos, los animales rodantes, los animales peludos, los animales antárticos, los animales establecidos, los animales tintoreros, los animales haraganes, los animales citados,

los animales sagrados. Los animales andinos. Los animales mareados. Los animales interiores.

los animales glandulares. Los animales exaltados. Los animales insólitos. Los animales bifurcados.

los animales errantes. Los animales cultos. Los animales plásticos. Los animales soñolientos. Los animales sánscritos. Los animales detallistas. Los animales internados. Los animales équidos.

los animales palmáceos. Los animales zoófagos, los animales inductivos, los animales adhesivos,